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¿Cómo está, público de EXA? Arrancamos ya programa de Cabina Naranja, el que los saluda Sergio Ibieta, otro sábado más. De volada, 12 de septiembre de 2026. Arrancamos porque tenemos muchas cosas que platicarle. Hay mucha música, mucha promoción y muchas experiencias. 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Ponerse cómodos que esto acaba de comenzar.

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Oigan, los teléfonos de cabina ya están pendientes para ustedes. 777-3130-957, 777-311-2896. Ahí estamos en contacto con ustedes. Así que vayan a interactuar con nosotros, no solo hoy, también entre semana en los programas en vivo. Guárdenos en todas partes. 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

WhatsApp también está también activo. Pásen aquí los mensajes que quieran platicar. Algún saludo, alguien cumpleaños, alguien está de festejo hoy, vienen de una fiesta, van para la fiesta. 777-300-957 o 777 los teléfonos en cabina, pero les voy a dar el otro, que ese es el de Acapulco, se me está escuchando en Guerrero. 744-135-8560. Ahí para que ustedes vayan y nos sintonicen también en todas partes. Estamos a través de la frecuencia naranja.

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0: Vale.
1: En las redes sociales nos pueden seguir en todas partes, ExaFM, ExaCuernavaca, Acapulco, la ciudad en donde esté, o si viene de visita, vaya a ver todo el contenido que tenemos preparado. Yo voy a regresar para platicarles un poquito del tema de la campaña que traemos para su bienestar. Arrancamos este lunes, entonces chéquese y quédese con nosotros a través de la frecuencia naranja.

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escuchas en todas partes, el 95.7 de tu radio, estamos escuchando Exa FM. ¿Qué hubo con los partidos, caray? También nos gusta mucho el fútbol. Y hoy mero, pues bueno, pues no hay mucho, fíjense. Bueno, sí, la verdad es que sí. A las 7 Monterrey Tigres, el clásico regio, 7:10. A las 9:15 Cruz Azul América, el capitalino, o es el joven. Es el joven, ¿verdad? Creo que es el joven. O el capitalino, ya no sé. El caso es que a las 9:15 juegan ellos. Mañana, ¿cómo estará la cartelera? Bueno, tendremos a las 6:00 p.m. el Santos Laguna contra Juárez y Chivas contra Pumas a las 7:07 p.m. Entonces ahí está el fútbol mexicano. Para que lo cheque, ya estamos en la jornada número 6. 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

Escucha la frecuencia naranja. Ahora sí, el chat room, ¿qué onda? Miren, el chat room en sí es como un foro de conversación que tenemos dentro de la aplicación de EXA para que vayan y nos sigan y vayan y interactúen y vayan y registren con un correo o con Facebook. 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Así que vayan, regístrense en el chat room y pues aquí los espero en todas partes. 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

Hoy en el Bienestar Lord Logistic tenemos esta campaña que arrancó apenas, así que pendientes a los programas en vivo desde las 5 o 6 de la tarde, tenemos un programa especial para que vayan con todos los especialistas y todas sus dudas a escuchar Exa, porque tenemos muchas cosas para su Bienestar. En todas partes, ponte Exa.

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0: Vámonos, público. Ha sido un gusto estar con ustedes hoy. Gracias a la producción de este espacio. Nos escuchamos el lunes a través del 95.7 en 2 con todo a las 10 de la mañana. Y el próximo sábado también. Mi nombre es Sergio Ivieta. Me pueden seguir así en todas las redes sociales. Agradecemos a la producción y nos pueden seguir como Exa Cuernavaca. Buen fin de semana, gran noche y en todas partes, ponte Exa. Bye.
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0: bellísimo.
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15: Hola, hola, bienvenidos, bienvenidas, ¿cómo están? Estamos en un episodio más de Ya Oíste. Yo soy Génesis Sainez y hoy tenemos un tema muy peculiar, un tema que puede pasarle a cualquiera, nadie está exento. En la cocina, en el trabajo o incluso en tu casa, en la calle, que son las famosas quemaduras. Y vamos a hablar sobre qué hacer en un momento difícil que está, porque muchos entramos en pánico en ese momento, es como de, ay, se está quemando, está pasando algo, pero no, a esto nos viene a acompañar nuestro querido doctor Oscar Reyes, jefe del servicio de urgencias. ¿Cómo está, doctor?
16: Hola, buenas tardes, bien, gracias, aquí, gracias por la invitación.
15: Ay, muchas gracias a usted por acompañarnos. esto se va a poner bueno, porque estamos en una temporada donde justo puede haber muchas, muchas quemaduras, pero vamos a empezar sobre qué son las quemaduras, doctor.
16: Bueno, las quemaduras prácticamente son lesiones causadas por agentes físicos externos, principalmente sea fuego directo, líquidos calientes. Existe también las quemaduras por corriente eléctrica y en menor medida, pero también existen las quemaduras químicas. Entonces, wow, básicamente son lesiones térmicas, básicamente.
15: ¿Cómo son los tipos de quemaduras, doctor, que le han llegado?
16: Bueno, las quemaduras se clasifican, puede ser por, como ya mencionamos, por el tipo de agente que la ocasiona, que ya mencionamos que puede ser por fuego directo, le llamamos por escaldadura, quiere decir por líquidos calientes, quemadura química y quemadura eléctrica. Esa es una clasificación que es de acuerdo al agente físico que lo ocasiona. Y para nosotros como médicos es muy importante clasificarla de acuerdo a la profundidad o la gravedad de la lesión.
15: Ajá. Okay.
16: Hay varias clasificaciones, conforme van pasando los años, se han creado varias clasificaciones. La más usada o la que está más en boga es la que le divide en primer grado, segundo grado y tercer grado.
15: Oh, sí.
16: Ajá, eso es de acuerdo. A nosotros como personal de la salud nos funciona mucho para determinar la gravedad de la lesión y a la vez de saber la gravedad de la lesión, saber si el paciente requiere ser tratado en un hospital o puede ser tratado en su domicilio. La quemadura de primer grado es la que comúnmente cuando vamos a la playa y nos asoleamos.
15: Lo bronceadito acá.
16: Esa es una quemadura de primer grado. Obviamente, pues como la mayoría de la gente sabe, pues no es necesario ir al hospital para tratar ese tipo.
15: Incluso hay gente que se broncea por gusto, ¿no?
16: Ah, o sea, exactamente. Y es algo irónico, pero las quemaduras de primer grado son dolorosas precisamente porque afectan las capas superficiales de la piel, que se llama epidermis, y es ahí donde están los receptores del dolor.
15: Ya tocamos el de grado 1.
16: Primer grado,
15: ya ven. Nos vamos con el de segundo grado. Okay.
16: Sí, el de segundo grado, ya estamos hablando que ya la quemadura es más profunda. De hecho, la quemadura de segundo grado se divide en superficiales y profundas. Ajá.
15: Okay.
16: El segundo grado ya afecta a capas más profundas de la piel, en este caso la dermis. Y este tipo de quemadura es muy importante porque la recomendación es que sí se tenga una atención médica, que ya son más profundas a diferencia de las de primer grado. Uh-huh. ¿Cómo los vamos a identificar? La piel se pone rosa y las famosas ampollas o flictenas. Ajá, ya es una característica de las de segundo grado que ya van a cursar con ampollas. Ajá, entonces este tipo de quemaduras, la sugerencia es que sí se vaya a alguna atención médica, a diferencia de las de primer grado.
15: Sí, sí me ha tocado ver, no me ha pasado, pero sí me ha tocado ver que el aceite creo que es lo más común que vemos, que les cae en la piel e inmediatamente como que empieza a salir la ampollita, o sea, obviamente entre el movimiento y todo, de que te arde, me tocó ver que a mi mamá le salió una enorme. Pero no entendía, o sea, yo en mi mente es como, ¿por cómo es que sale o por qué salen las ampollitas? ¿Es como media de protección de la piel o por qué se da?
16: La mayoría de las quemaduras de segundo grado, como bien mencionas, está ocasionado por líquidos calientes, ya sea aceite, agua hirviendo, o también por objetos calientes como el clásico, la plancha, la secadora.
15: Yo con mi plancha del peine.
16: Entonces, la ámpula o ampolla, como se le conoce, flictena, no es otra cosa que se sale líquido de la piel y se acumula ahí. De hecho, más adelante vamos a ver que cuando ya las quemaduras son más extensas, algo que daña mucho al paciente es la pérdida de líquido o de volumen, que le llamamos nosotros.
15: Okay.
16: Ajá. Aquí también es importante mencionar, ya cuando entramos a una quemadura segundo grado, nosotros ya a nivel médico, es muy importante la extensión de la quemadura. ¿Estás de acuerdo que no es lo mismo que como bien mencionas, que te quemes una área pequeña de tu mano a que te quemes, por ejemplo, todo el tórax, ¿no? O todo el pecho. Sí.
15: Pero pasemos a la de la quemadura de tercer grado, que esa es la última de la escala, sí, por así decirlo.
16: Es la más grave. Por lógica, pues la profundidad es mayor. Aquí es cuando el paciente inclusive ya tiene exposición de hueso, exposición ósea, cuando ya se queman tendones, ya se queman como músculo. Obviamente, pues son pacientes que se exponen a corrientes térmicas o están mucho tiempo expuestos, sobre todo cuando hay fuego directo, ¿no?
15: Claro.
16: Y desafortunadamente muchas de las veces el tratamiento es quirúrgico. Muchas veces inclusive si una extremidad está muy afectada, inclusive puede requerir amputación. Entonces ya es una quemadura pues ya más grave, ¿no?
15: Y hay una pregunta que me gustaría hacerle, porque creo que todos necesitamos saber esas acciones rápidas, que en dado caso, no sé, estoy en mi casa y veo, o sea, para poder ayudar y también para saber qué hacer yo, ¿no? ¿Qué hacer cuando estás en ese momento, que no estás obviamente en el doctor o en lo que llegas? ¿Cómo tratarlo o hacerlo inmediatamente, una quemadura?
16: La principal recomendación es no aplicar ninguna sustancia a la quemadura.
15: Ni la famosa clara de huevo.
16: No, ni hay veces que le ponen antibiótico en crema, tampoco se sugiere. Clara de huevo, algunas cremas como el tepezcohuite, el aloe. Entonces, la sugerencia es no aplicar nada de eso. Tampoco agua fría. Mucha gente, pues la lógica muchas veces llegaría a pensar, pues si se quema y está caliente,
15: claro,
16: pues échale agua fría, ¿no? Sin embargo, no. Sí se sugiere, obviamente, que se lave la herida con pura agua, pero que el agua sea tibia o templada.
15: Ok. Uh-huh.
16: Tampoco se recomienda poner hielo.
15: ¿Y, por ejemplo, el agua es en contacto directo o como suavecito?
16: No, directo.
15: Directo, uh-huh. Ok.
16: Ajá, entonces, y después taparla con un apósito antiadherente, o sea, evitar que no sea un apósito que se pegue en la piel y obviamente pues que esté limpio, ¿no?
15: Claro, principalmente.
16: O sugerencia que esté limpio. Y si la quemadura sí se ve que tenga ampollas o todo sugiere que sea el segundo grado, pues sí se sugiere que vaya a atención médica.
15: Y lo que hoy nos comparte, doctor, es muy, muy importante, porque hay cosas que ni siquiera sabemos, o sea, podemos decir que es muy como de, ay, no me va a pasar, o nada más me quemé tantito, pero lo dejamos a la desidia y son cosas que se pueden complicar. Nos ayudó a desmentir muchos mitos. Muchas gracias. Y pues, sin más por el momento, yo le agradezco mucho que nos haya acompañado. Espero que se le haya pasado muy bien.
16: Sí, al contrario, gracias a ustedes.
15: Y pues nada, Easter Lovers, la verdad es que yo estoy muy, muy agradecida. Muchísimas gracias, doctor, por esta compañía, por compartir información tan valiosa. Yo soy Génesis Sainz, fue un gusto tenerlos aquí. Muchísimas gracias, nos vemos en el próximo episodio. Adiós.

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2: Esta es la edición número 37 del Exámetro.
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2: Bienvenidos a la edición número 37 del Exámetro, el conteo oficial de la cadena más importante de habla hispana. Yo soy Juan Carlos Nájera y a lo largo de esta hora te presentaré las 10 canciones más pedidas en XFM. ¡Comenzamos!
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2: Arrópame, el más reciente sencillo de José Madero, forma parte de su séptimo álbum de estudio, Querido, disco que continúa con la tradición cromática de sus producciones. En esta ocasión, el verde que representa la intimidad y vulnerabilidad a lo largo de 13 canciones. Es momento de escuchar a José Madero en el lugar número 10 del Exámetro.
0: Lugar número 10.

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1: Harry Styles amplía su gira Together Together hasta el 2027. El cantante sumará 25 nuevos conciertos, los cuales se realizarán entre abril y agosto, en ciudades de Estados Unidos, Canadá y Europa, donde regresará a grandes estadios y contará con diferentes artistas invitados en cada parada. Es momento de escuchar a Harry Styles en el lugar número 9 del Exámetro.
0: Lugar número 9.

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1: La cuenta regresiva para los conciertos de Alejandro Sanz en México ya comenzó. El cantautor español llegará en octubre como parte de su gira ¿Y ahora qué?, donde visitará Guadalajara, Aguascalientes, Ciudad de México y Monterrey. Es momento de escuchar a Alejandro Sanz en el lugar número 8 del Exámetro.
0: Lugar número 8.
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2: Ponte cómodo que estamos de regreso en El Exámetro. Recuerda hacer tus peticiones a través de las redes sociales de Exa FM.
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2: Olivia Rodrigo lo vuelve a hacer y regresa al número uno y rompe su propio récord. La cantante suma otra semana en la cima de Billboard 200 con su álbum Goods, superando su propia marca y demostrando que es una de las grandes figuras del pop actualmente. Es momento de escuchar a Olivia Rodrigo en el lugar número 7 del Exámetro.
0: Lugar número 7.

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1: María José encabezará los festejos patrios en el Estado de México. La Josa se presentará con su show, Ahora o Nunca, este 15 de septiembre, en la Plaza de los Mártires de Toluca, en un concierto gratuito como parte de la celebración del Grito de Independencia. Es momento de escuchar a María José en el lugar número 6 del exámetro.
0: Lugar número 6.

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1: Ariana Grande cierra su gira con un emotivo mensaje. Entre lágrimas, la también actriz agradeció a sus fans en su último concierto en Londres, asegurando que esta gira fue una de las experiencias más hermosas y extraordinarias de su vida y que siempre la recordará. Es momento de escuchar a Ariana Grande en el lugar número 5 del Exámetro.
0: Lugar número 5.

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4: Estamos de regreso en El Exámetro. Recuerda seguirme en redes sociales como @jcenajeroficial.
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4: Gloria Trevi suma una nueva fecha al Auditorio Nacional como parte de su gira Celebration. Ante la gran demanda, la cantante anunció una nueva presentación el sábado 28 de noviembre, brindando a sus fans otra oportunidad para celebrar junto a la regiomontana. Es momento de escuchar a Gloria Trevi en el lugar número 4 del Exámetro.
0: Lugar número 4.

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1: Guantes Puestos se ha consolidado como uno de los mayores éxitos en los últimos años para La Gusana Ciega. Este sencillo, que permanece a su más reciente álbum Claro Oscuro, demuestra la enorme vigencia de la banda en la escena del rock en español. Es momento de escuchar a La Gusana Ciega en el lugar número 3 del Exámetro.

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3: Estamos de regreso en El Exámetro. Recuerda hacer tus peticiones a través de las redes sociales de XAFM.
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3: Hyuga lanza su primer álbum, 21. Este proyecto, que hace referencia a sus 21 años de trayectoria, reúne en 21 canciones colaboraciones con Snoop Dogg, David Guetta, French Montana, Big Sean, Ultranate, Tokisha y otros artistas más. Es momento de escuchar a Hyuga en el lugar número 2 del Exámetro.
0: Lugar número 2.

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1: Esta semana, Rópame de José Madero ingresa al 10º sitio. Harry Styles se mantiene en el número 9 con Dance No More. María José baja al 6º escalón con Respirar. Ariana Grande desciende al 5º lugar con Hey That I Made You Love Me. La Gusana Ciega ocupa el 3er peldaño con Guantes Puestos y Hugel se queda en el 2º lugar del Exámetro.
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1: La ciudad de Siddhartha, en colaboración con Zoe, cumple 7 años. El músico tapatío recordó a través de una publicación en Instagram el lanzamiento de este tema, el cual se ha convertido en una de sus canciones más reconocidas. Es momento de escuchar a Siddhartha en el primerísimo lugar del Exámetro.

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1: El Exámetro es producido por Saúl García, el guión a cargo de Hatsiri Durán. Todos los derechos reservados de MBS Radio. Yo soy Juan Carlos Nájera, nos escuchamos en la próxima edición y recuerda en todas partes, ponte Exa. Adiós.
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0: Muchas gracias.
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2: ¿Qué me dice?

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0: Mado. 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
1: Tal vez no fueron las mejores palabras, güey.
2: Elementos sigue la historia de Ember, una joven hecha de fuego, fuerte, ingeniosa y de temperamento explosivo, quien se prepara para heredar la tienda de su padre.
1: Un inmigrante que sacrificó todo por darle un futuro.
2: El destino de nuestra prota cambia por completo cuando, tras un arrebato de ira, rompe una tubería y accidentalmente conoce a Wade.
1: Un sensible, empático y sentimental inspector municipal de agua.
2: Debido a esta filtración, la tienda de la familia de Ember corre el riesgo de ser clausurada de forma permanente. Y para evitarlo, Ember y Wade tienen que dejar de lado sus diferencias y trabajar juntos. Mientras investigan el origen de las misteriosas inundaciones que amenazan al barrio de fuego, ambos comienzan a desarrollar una conexión profunda y juntos desafían la regla más antigua y lógica de su mundo. Los elementos no se mezclan. ¿Sabías que, aunque el fuego parece más difícil animar a Wade
1: y a toda la familia de agua,
2: fue el verdadero dolor de cabeza para los animadores? Tenían que controlar constantemente los reflejos, la luz interna y la transparencia para que no pareciera ni gelatina ni...

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1: Espero que sirva de impulso para el público. Espero que la gente sienta un despertar, que todos sintamos que nuestros conflictos se reflejan en los de estos personajes de hace mucho tiempo y que puede servir como una dirección.
2: Estas fueron las palabras de Andrew Garfield mientras promociona El Hombre que Desafió al Rey,
1: una película que se estrena este mismo mes y que sigue a un campesino que lidera una revuelta contra el rey Ricardo II. Esto tras la crisis de la peste. La verdad, se ve brutal. ¿Tú te animas a verla?
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1: Ahora viajamos del pasado a un futuro cercano,
2: donde el boxeo humano ha sido prohibido
1: y reemplazado por brutales combates entre robots humanoides de alta tecnología. Así es, el día de hoy hablaremos de Gigantes de Acero, una película de ciencia ficción, drama y acción, estrenada en 2011. La trama sigue a Charlie Kenton,
2: un exboxeador fracasado que sobrevive recolectando chatarra para construir robots de pelea.
1: Su vida da un giro de 180 grados cuando se ve obligado a hacerse cargo temporalmente de su hijo de 11 años,
2: Max.
1: Juntos descubren en un deshuesadero a Atom, un viejo robot de entrenamiento diseñado para resistir grandes daños, que posee una rara función de sombra que le permite imitar los movimientos exactos de su entrenador. Con el conocimiento de boxeo de Charlie y el entusiasmo de Max, Atom comienza una increíble racha de victorias que los lleva a competir por el campeonato mundial contra el monarca invicto,
2: Zeus.
1: The Light Collapse de Eminem funciona como el corazón temático de la película y se convirtió en un monstruoso himno de motivación mundial. En la introducción, Eminem da un potente discurso.
2: A veces te sientes cansado, te sientes débil, pero tienes que buscar dentro de ti, encontrar esa fuerza interior y sacar esa basura dentro de ti para no rendirte.
1: La conexión con Gigantes de Acero es perfecta a nivel narrativo, ya que refleja la extraordinaria resistencia de Atom, pero también habla sobre un hombre roto que encuentra la motivación interna para levantarse,
2: tal como lo hace Charlie.
1: Escuchemos este himno. En todas partes,
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2: Regresando del corte comercial, te voy a platicar de una leyenda de Cinexa. Uno de los actores más icónicos y versátiles de Hollywood. Ha sido un guionista un poco alcohólico. Un arriesgado acróbata de motocicletas. Un ermitaño buscador de trufas. Y un poderoso hechicero. ¿Sabes de quién te estoy hablando? Te lo cuento regresando del corte comercial. Quédate, volvemos a Cinexa.
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2: Cancelada. Prime Video ha confirmado la cancelación de la serie Spider-Noir. Después de solo una temporada. La noticia se recibió de forma bastante inesperada, puesto que la serie fue muy bien calificada y además cuenta con 11 nominaciones a los premios Emmy, la más nominada de la plataforma. A veces uno no entiende las grandes finanzas. Esta serie la protagoniza Nicolas Cage y justamente vamos a hablar de esta leyenda de Cinexa.
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2: Nicolas Cage es uno de los actores más icónicos, versátiles y divisivos de Hollywood. Reconocido por su estilo de actuación desbordante y camaleónico, ganador del premio Oscar a Mejor Actor y ahora una leyenda de Cinexa. Aquí te dejo 5 de sus proyectos más conocidos. Adiós a Las Vegas, 1995. Interpreta de manera desgarradora a un guionista alcohólico que vive en un espiral autodestructivo. Esta magistral interpretación le otorgó el Oscar al Mejor Actor. Su actuación es recordada como una de las más crudas y emotivas del cine contemporáneo. Contra Cara, 1997. Esta cinta es un pilar fundamental del cine de acción de los 90 y esta peli se destaca por permitirle explorar al máximo su característico estilo de actuación, un tanto desquiciado y desbordante de energía. Ghost Rider, 2007. Johnny Blaze es un arriesgado acróbata de motocicletas que vende su alma al diablo para salvar la vida de su padre. Ahora es obligado a cazar demonios deshonestos. Pig, 2021. Una de las sorpresas cinematográficas más aclamadas de los últimos años. Cage interpreta a un ermitaño buscador de trufas que debe regresar a la ciudad de Portland. Esto tras el secuestro de su querido cerdo trufero. Entrega un papel contenido, melancólico y muy profundo. El aprendiz de brujo, 2010. Donde interpreta a un poderoso hechicero en la Nueva York moderna, que busca desesperadamente al primer merliniano, el único sucesor legítimo del mago Merlín, ya que él tendrá el poder necesario para derrotar a las fuerzas oscuras. Aunque a muchos fanáticos les encantaría ver el regreso de Nicolas Cage en este papel, Disney no tiene planes de retomar este universo debido a su bajo rendimiento en taquilla. Pero eso sí, esta peli se va dándonos una escena inolvidable, cuando Dave y la chica de sus sueños se encierran en una jaula rodeada de bobinas de Tesla que se activan al ritmo de la canción Secrets de One Republic. Revivamos esta bonita escena ahora mismo. En todas partes.

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1: Y una vez más, México supera a la IA.
2: Coyote contra Acme ha superado las expectativas en cuanto a taquilla en México.
1: Y aunque le falta mucho para considerarse un éxito en taquilla,
2: Coyote sabe que México lo apoya, por lo que le pidió ayuda a la Profeco. En redes sociales se viralizan las colaboraciones entre Coyote y Profeco, y son geniales. Ahora sí, Acme, vas a caer.
1: Coyote, hermano, ya eres mexicano.
2: Y hablando de mexicanos...
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2: 56 días es una exitosa serie de televisión de suspenso psicológico. La trama sigue a Oliver y Ciara, quienes inician un intenso y acelerado romance tras conocerse en un supermercado. Exactamente 56 días después, la policía descubre un cadáver en descomposición dentro del departamento de Oliver,
1: desencadenando una investigación llena de secretos donde nada es lo que parece.
2: En esta serie tenemos a una mexicana que le puso sabor a Chile. Carla Souza interpreta a la detective de homicidios Lee Reardon, uno de los pilares más importantes de la investigación. Es una mujer sumamente inteligente, intuitiva y firme en su llamado hacia la justicia.
1: Sin embargo, a pesar de llevar placa de autoridad,
2: Lee no posee una moral impecable. Ella misma está sumergida en una enorme red de secretos, mentiras y dobles intenciones que poco a poco se van entrelazando con la investigación principal. Este rol aleja por completo a la actriz mexicana de la comedia y la consolida en los thrillers policiales a gran escala internacional.
1: ¿Se te antoja ver la serie?
2: Te dejo con su tema más icónico, su I Wanna Know, cover de Dove Cameron. La escuchamos.

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3: Espero que disfrutaras de este programa y de tus palomitas. ¿A ti te gustaría que hubiera una secuela de Gigantes de Acero o de Aprendiz de Brujo? Ambas han sido rumoreadas, pero ninguna se ha llevado a cabo. Platícamelo en nuestras redes sociales o al WhatsApp 777-300-957. A mí me encuentras en todas partes como El Guillo RC. Yo ya me voy, pero recuerda que todo lo que pasa en el cine lo escuchas solo aquí, en Cinexa.
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19: Que escriben sobre el amor. Y existen
0: son otros que parecen empeñados en escribir todo lo que ocurre alrededor del amor. Una mujer entrando a los 40 años, una relación clandestina, un taxista recorriendo una ciudad increíble. Una pareja descubriendo que el deseo también puede desaparecer durante más de 3 décadas. Un cantautor latinoamericano convirtió situaciones aparentemente cotidianas en pequeñas historias de 4 minutos.
14: Para millones, es uno de los más grandes compositores de nuestra época actual. Pero para otros, sus metáforas son exageradas, sus letras pretenciosas
0: y algunas de sus ideas han envejecido de una manera complicada.
14: Curiosamente, ambas cosas terminaron formando parte de su personaje, porque pocos cantautores latinoamericanos generan una división tan marcada como la que genera el personaje del día de hoy. Puedes amarlo, puedes criticarlo,
0: pero lo verdaderamente difícil es ignorarlo.
14: El día de hoy les voy a contar la historia de Edgar Ricardo Arjona Morales, mejor conocido como Ricardo Arjona.
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14: Ricardo Arjona nació el 19 de enero de 1964 en Jocotenango, Guatemala. Creció dentro de una familia relacionada con la educación. Desde muy joven desarrolló interés por la música, pero durante aquellos primeros años existía otra actividad en la que también destacaba extraordinariamente:
0: el básquetbol.
14: Arjona jugó básquetbol competitivamente en Guatemala y formó parte de la selección nacional de su país. Durante años, deporte y música convivieron dentro de la misma vida,
0: que todavía estaba muy alejada de los grandes escenarios.
14: Pero también estudió y trabajó como maestro de escuela. La imagen resulta curiosa vista desde el presente. Décadas antes de llenar arenas alrededor del continente, Ricardo Arjona estaba enfrente de un salón de clases enseñando a niños en Guatemala. Y por las tardes trataba de practicar y mantenerse en forma a través del básquetbol. Pero las canciones lo perseguían todo el tiempo. A mediados de los años 80 recibió finalmente la oportunidad de grabar profesionalmente
0: y en 1985 apareció su primer álbum, Déjame decirte que te amo.
14: Debía ser el comienzo de todo, pero terminó convirtiéndose en una enorme decepción. El proyecto estaba construido alrededor de una imagen y un estilo romántico en los que Ricardo Arjona posteriormente reconocería no sentirse identificado. El resultado comercial tampoco fue suficiente para transformar su carrera. Aquella experiencia fue tan frustrante que decidió alejarse temporalmente de la industria discográfica.
0: Pero la música seguía viva.
14: Parecía que su historia musical podía terminar prácticamente antes de comenzar, pero Ricardo Arjona continuó escribiendo. Participó posteriormente en diferentes festivales como el Festival OTI,
0: un festival que siempre ha hecho referencia a la representación de los nuevos artistas y nuevas generaciones.
14: Esto allá en Guatemala, y poco a poco volvió a acercarse profesionalmente a la música. Todavía faltaba encontrar algo fundamental: su propia voz como compositor y su estilo. No solamente la manera de cantar, sino la forma de contar historias. Y es que si hay alguien experto en contar historias de una manera fascinante, es nada más y nada menos que Ricardo Arjona. Esto se llama Mujeres y lo escuchas aquí en Exa FM.
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Blanca. Después de la decepción de su primer disco, Ricardo Arjona tenía canciones y ambición, pero no tenía certeza. Guatemala comenzaba a quedarse pequeña para este proyecto musical y cómo lo imaginaba a través de su mente. México representaba una nueva industria para los artistas latinoamericanos y llegar ahí significaba acercarse a compañías discográficas, productores, televisión, artistas capaces de convertir una composición en un éxito continental. Pero para llegar a México tenía que pasar pruebas bastante difíciles. Arjona tuvo que atravesar un periodo de incertidumbre profesional, buscando oportunidades mientras intentaba conseguir que alguien dentro de la industria escuche

realmente sus canciones. Y entonces apareció una puerta definitiva: escribir para otros. Durante aquellos años comenzó a trabajar como compositor de algunas de las canciones que terminarían siendo voces ajenas. Una de las conexiones más importantes fue con Yuri, quien grabó temas de la autoría de Arjona. Y Ricardo comenzó a descubrir que quizás podría entrar a la industria primero a través de la composición y después colándose en la interpretación. También apareció la televisión. Compuso e interpretó Alcanzar una estrella, vinculada a una popular telenovela mexicana del mismo nombre. Y poco a poco su nombre comenzó a circular con mucha más fuerza. Después llegarían los discos como Jesús es verbo no sustantivo, Del otro lado del sol y finalmente el proyecto que cambiaría completamente su historia. En 1993 publicaría Animal Nocturno. Experiente Naija. Ahora, había algo diferente. Arjona había encontrado el personaje artístico que llevaba muchísimos años buscando. Ya no intentaba simplemente cantar canciones románticas, contaba historias desde una profundidad increíble. En canciones como Primera Vez, abordaba la sexualidad desde la perspectiva poco habitual para una balada comercial de aquellos años. Y en ¿Quién diría? Exploraba esas relaciones donde dos personas aparentemente incompatibles terminan encontrándose. Las canciones comenzaron a funcionar. Cada vez lo sonaban más en la radio y primero en algunos países de Latinoamérica, pero después prácticamente en todo el continente. Las estaciones de radio no paraban de programarlo, sus conciertos crecieron y no dejaban de estar llenos, y durante años habían intentado encontrar un lugar en la industria y finalmente lo estaba consiguiendo. Pero Animal Nocturno solamente era la puerta de inicio. Porque en 1994 aparecería Historias, y ahí Ricardo Arjona terminaría de descubrir la fórmula que definiría para siempre su carrera: convertir una canción en una película de 4 minutos. Y de ese disco saldría Te Conozco e Historia de un Taxi, que es justamente la canción que vamos a escuchar a continuación. Probablemente una de las canciones más icónicas de este artista y que probablemente ya has escuchado anteriormente, y si no sabías de quién era, te presento a Ricardo Arjona. Esto es la historia de un taxista que recorre la Ciudad de México sin saber qué es lo que él espera. Todas partes, esto se llama Historia de un Taxi, Pontex AFM.

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2: Ricardo Arjona se estaba dando cuenta que el talento no era suficiente para lograrlo en la música.
3: Así que no te muevas porque el día de hoy te voy a seguir contando una historia increíble de este maravilloso artista latinoamericano llamado Ricardo Arjona. Esto cuando el Expediente Naranja vuelva en Exa FM.
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3: Ricardo Arjona ya había conquistado una gran parte del público latinoamericano, pero con su álbum Historias, el título no podía ser más apropiado, porque para entonces Ricardo Arjona había comprendido que su mayor fortaleza no estaba solamente en escribir canciones de amor,
2: estaba en construir personajes.
3: En Te Conozco, por ejemplo, no describía simplemente una relación, hablaba de conocer tanto a una persona que podía anticipar sus gestos, su silencio, sus costumbres
2: y hasta la manera que intentaba esconder lo que sentía.
3: Después llegaría un boom increíble en su vida.
4: Señora de las cuatro décadas.
3: En una industria obsesionada con la juventud, Arjona convirtió a una mujer de 40 años en la protagonista de una canción muy sensual. El tema se transformó en uno de los grandes clásicos de su repertorio y décadas después continúa siendo indispensable en sus conciertos. Pero probablemente ninguna canción ha representado tanto éxito en la vida de Ricardo Arjona como la historia de un taxi que acabas de escuchar.
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3: La estructura parecía más cercana a un cuento que una balada tradicional. El éxito de este álbum llamado Historias confirmó que Animal Nocturno no había sido casualidad. Ricardo Arjona comenzó a recorrer Latinoamérica y sus canciones dominaron la radio y su nombre comenzó a colocarse junto al de los grandes cantautores románticos del continente y de la época. Pero él
2: quería ir más lejos.
3: Y en 1996 publicó Si el Norte Fuera el Sur. Y desde el título quedó claro que sus canciones comenzarían a mirar hacia lugares distintos a nivel sentimental. La migración, la política, la religión, el racismo, Estados Unidos y Latinoamérica y la relación que existe entre todos estos países.
2: Arjona comenzaba a utilizar la enorme audiencia que tenía para hablar de temas importantes a nivel social.
3: Algunos con una brillantez increíble y otros con una crudeza muy importante, pero otros estaba comenzando a abrir una brecha que nadie había abierto a nivel comercial e internacional. De ahí nació la característica que terminaría acompañándolo durante toda su carrera. Ricardo Arjona no solamente generaba seguidores,
2: también comenzaba a generar detractores.
3: Pero mientras esto sucedía, las canciones seguían increíblemente en el éxito. Lo que vas a escuchar a continuación se llama Si el Norte Fuera el Sur y es una gran analogía de qué pasaría si los continentes estuvieran invertidos a nivel socioeconómico. Tan vigente
2: que seguimos preguntándonos qué pasaría si el norte fuera el sur.
3: Él es Ricardo Arjona y lo escuchas aquí en el Expediente Naranja.

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1: Sin duda, las canciones de Ricardo Arjona nos han tocado de maneras distintas. Estoy completamente seguro que alguna canción de Ricardo Arjona te recuerda a un amor de la prepa, a un amor de la universidad o simplemente a un desamor que viviste en algún momento de tu vida. Y es que Ricardo Arjona es experto en conectar historias con las vivencias reales de absolutamente todos. Y después de haber producido tantos discos increíbles, llegaron canciones como Dime que no, Desnuda, Cuándo, Minutos, El problema, Acompáñame a estar solo, Pingüinos en la cama, Quién, Cómo duele, Fuiste tú y muchas más. El repertorio es increíblemente enorme. Disco tras disco, Ricardo Arjona repitió una fórmula que parecía sencilla, pero que muy pocos podían reproducir, tomar una situación cotidiana y convertirla en una historia fascinante. También comenzaría a controlar cada vez más su carrera. Después de décadas de trabajar dentro de la industria tradicional, creó su propio sello. Metamorfosis. Buscando mayor independencia sobre sus discos y sus giras y la manera de comunicarse con el público. Mientras su popularidad crecía, también crecían las críticas. Sus detractores comenzaron a cuestionar sus metáforas y algunas letras fueron revisadas desde nuevas perspectivas sociales. Ricardo Arjona terminó convirtiéndose casi en un género de discusión en sí mismo. Pero ocurrió algo muy curioso. Las críticas nunca consiguieron separar al público de las canciones.
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1: Generaciones completas han seguido cantando historias como Historia de un taxi, Mujeres, Te conozco, Señora de las cuatro décadas. Y entonces llegaría un problema mucho más serio.
2: Durante su gira Blanco y Negro,
1: Ricardo Arjona sufriría un problema importante relacionado con su columna. El propio cantante habló posteriormente de intervenciones médicas y de una recuperación bastante complicada. Cuando terminó aquella época en 2023, publicó un mensaje que muchos interpretaron como su despedida de los escenarios. Durante algún tiempo existió una pregunta.
2: ¿Habríamos visto el último concierto de Ricardo Arjona?
1: La respuesta terminó siendo que no. Después de recuperarse, regresó con más música. Llegó con Seco, un proyecto cuyo título recuperaba aquel apodo familiar de su infancia. Y posteriormente volvió a hacer aquello que durante décadas había definido su relación con el público. Subir al escenario y contar historias. Para el año 2025, comenzó lo que El Seco no dijo. Una gira que durante el 2026 se convirtió nuevamente en un recorrido multitudinario por toda Latinoamérica.
2: En Bogotá llegaría a acumular múltiples funciones ante la demanda del público.
1: Mientras su calendario oficial confirmaba que no había fechas disponibles para conciertos. Prácticamente todo el año estaba ocupado en gira. Y esto nada más habla de la calidad de este artista. Ricardo Arjona construyó un lenguaje propio. Hizo canciones sobre taxistas, sobre mujeres de 40 años, sobre matrimonios desgastados, sobre amantes, sobre migrantes, sobre encuentros casuales, sobre la religión, sobre política, sobre sexo, sobre nostalgia y sobre contradicciones humanas. Y después de tantos años terminó demostrando algo que quizás ni siquiera aquella industria que inicialmente intentó moldear podía imaginar. El joven guatemalteco que alguna vez fue maestro, basquetbolista y cantante de un disco con el que no se identificaba,
2: terminaría enseñándole a varias generaciones que prácticamente cualquier historia puede convertirse en una canción.
1: Y mientras alguien siga cantando esas historias, Ricardo Arjona seguirá teniendo algo que decir. Lo que van a escuchar a continuación se llama Desnuda. Lo escuchas aquí en Exa FM.

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1: Sin duda alguna, Ricardo Arjona es uno de los artistas más queridos en toda Latinoamérica, pero al mismo tiempo también más polémicos, porque hay mucha gente que continúa criticando sus analogías. Pero como Ricardo Arjona dijo en alguna entrevista, el día que tú escribas tus propias canciones, también las volteamos a ver y las criticamos. Mientras, hay que seguir cantando. Ricardo Arjona va a seguir en la memoria colectiva de absolutamente todos, porque estamos completamente seguros que alguna de sus canciones te ha tocado alguna vez. Y si no, ya escuchaste todo el repertorio aquí en El Expediente Naranja. Mi nombre es Ian Cuellar y en la producción de este espacio estuvo mi querido Guillo y el buen Charlie. Que tengas un increíble domingo. En los controles técnicos estuvo el buen Brian y nos escuchamos el próximo fin de semana con un nuevo artista, un nuevo catálogo musical, una nueva historia. En todas partes, Pontex FM.
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